porque fue suficiente hablarle con los ojos desde allí. Si en ese mismo instante